0: Además, es de las noches más lindas de nuestra vida.
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0: 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Hay quienes a esta hora comienzan su jornada, otros están en plena faena y quienes van de regreso después de un día arduo de trabajo. ¿En qué consiste esto del After? ¿Lo has escuchado? Es un álbum de Rawayana y ellos te cuentan de qué se trata.
1: La raíz de todo esto viene de la celebración, ¿no? Porque nosotros tenemos muchos años haciendo música, pero se siente con quien trae las cornetas en nuestro disco 2023 y ahora Astropical con Bomba Estéreo, que hay como una especie de reconocimiento distinto. Entonces hemos querido vivirlo con intensidad. El disco se llama ¿Dónde es el After? ¿Okay? Y a mí siempre me ha parecido muy curioso cómo a pesar de que la estemos pasando bien, estamos pendientes de lo que viene, ¿no? Y yo creo que eso es como una cosa muy natural del ser humano, ¿no? Como siempre estamos como pensando en el futuro o metidos en la nostalgia del pasado, ¿no? Entonces, este disco tiene un poco eso, ¿no? Como un poquito abandono de esa nostalgia y esa mirada hacia el futuro, como para dónde vamos, ¿no?

0: trabajo, vas llegando a la casa y vas en compañía de Boy George, que le vino una idea a la mente estando de vacaciones en Egipto para hacer una canción. Cuando se la llevó al resto de la banda, dudaron. Sentían que sonaba demasiado como country. Boy George tuvo que insistir fuertemente para grabarla, para que hoy pudieras disfrutar en tu radio.
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0: De Karma Chameleon.

0: Reggae Ozuna. Cantaban Me Niego.
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0: La noche a lo mejor se presta también para darle un poquito de tiempo a las cosas que te gustan. Te gusta leer, ver una serie, entrenar, hacer oficio. ¿Será que te gusta también cuando llega la noche cocinar con calma, escuchando un podcast? O escribir. Escribir canciones, por ejemplo, dice Chiran. Es como abrir un grifo en una casa vieja. A ti que te gusta hacer cosas creativas. Escucha lo que piensa Chiran sobre el proceso creativo de la composición. Al principio sale agua sucia, pero si sigues dejándola correr, eventualmente empieza a salir agua limpia. Ed Sheeran y Martin Garrix están en Noches Radio Disney con Repeat.

0: El Army feliz esta noche, claro, escuchando a BTS cantando Swim.
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0: Tú eres Ana Mena, toda animada, toda eléctrica, toda llena de energía, pero ella dice que el pop melancólico la define mucho. Le encanta cantarle al desamor, pero con una base que te haga bailar. Por esto que tú la oyes así como animada siempre, como cuando canta con Lola Índigo Patitoa. Niña.

¿Cómo te trata el tráfico hoy? ¿Cómo vas en las calles de la ciudad de Panamá esta noche mientras te acompaña? ¿Te parece si invitamos en tu viaje a Elena Rose y Manuel Turizo con una canción sobre sentirte cuando alguien te encanta tanto que quieres que la semana

0: ¿Te consideras una persona paciente? Hay momentos en los que tu paciencia se pone a prueba. Cuando te encuentras un tranque que no tiene sentido, cuando de repente la gente está demorando mucho en una fila, puede ser la del súper, la de un banco, la del cajero, y da vueltas y saca la tarjeta y la vuelve a meter y mira el saldo y mira el teléfono como que se le olvidó la clave. Ahí es donde tu paciencia se pone a prueba, ¿sí o no? Bueno, esos momentos de espera pueden dar origen a ideas espectaculares. Nina Persson, la vocalista de Cardigans, estaba en un aeropuerto y estaba esperando su vuelo. Son momentos de esperas interminables. De verdad que sí, hay gente hasta que duerme en el aeropuerto esperando. Bueno, ahí nació la idea de esta canción, que hoy es un
1: 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Love.

0: La energía de Blackpink llenaba la noche de tu radio.
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0: Y ahora Alejandro Sanz te canta a ti. Sí, porque esta es una canción pensada en las fans de Alejandro Sanz, inspirada en ellas y dedicada a ellas. A ellas, las guapas, como tú. Por cierto, Sanz anda promocionando su canción Llora de Poesía en redes, nuevo tema.

0: corazón al 2026 y comienzan a pasar cosas que rompen esquemas, que rompen récords, cosas que marcan hitos porque pasan por primera vez, lógicamente, los tiempos cambian. Y también el deporte, como todo en la vida, comienza a sufrir de lo que la tecnología les hace. Bueno, Prince Royce tiene una de esas marcas, porque en 2010 colocó la primera canción bachata inglés-español en el número uno del Tropical Songs y Latin Tracks de Billboard. Esa canción es la que estás escuchando. Stand By Me.
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Hoy hay baladas desde las 10 de la noche y solo baladas, con las mejores canciones románticas de todos los tiempos. Bruno Mars tiene su par de canciones en solo baladas. Es que lo que pasa es que no todas las canciones románticas son baladas. Ni de amor, ni de desamor, ni de conquista, ni nada. Muchas veces son bailables, u otras veces son rock, como las de Avril Lavigne. Ella tiene una de decepción amorosa, cuando descubres que la persona de la que te enamoraste no era lo que aparentaba ser. Momentos difíciles de la vida. My Happy Ending.

¿Dónde está la gente que hace su lista, su checklist, antes de acostarse a dormir? Precisamente, mira, como a esta hora hay muchos que van buscando ya rumbo al descanso. Bueno, en ese momento viene el repaso de todo, ¿no? Las luces apagadas, carros con alarma, puertas y rejas cerradas, con la llave puesta, si hay alarma en la casa que esté activada, que las mascotas estén en su lugar, tengan lo necesario, si hay niños en la casa que estén también encaminados a dormir, ventanas cerradas, estufa apagada, refrigerador cerrado, y así pues una larga lista que ya está en tu mente. No es algo como que tengas que pensarlo mucho, sino es como un recorrido, una inspección antes de entregarte a dormir. A Kevin Jonas le pasa que dice que él no puede irse a dormir, lo ha dicho en varias entrevistas, imposible para él dormir si la cama no está perfectamente acomodada antes de acostarse. Nada de sábanas revueltas. Él la va a revolver durmiendo seguramente, pero no puede conciliar el sueño si lo ve todo revuelto antes de dormir. Antes de dormir, tú escúchalo cantarte a Little Things.

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0: ¿Te acuerdas de tus tiempos de escuela? Años maravillosos. Para algunos, otros no lo quieren ni recordar. Pero Carlos Rivera sí los recuerda y te cuenta cómo era él en la secundaria.
1: Yo siempre fui terco. Decir no a mi madre, o sea, y eso sí me acuerdo. Porque llegaba un momento en el que querías tirar la toalla y decir, yo no me salí de mi pueblo para venir a más o menos que me vaya bien. Yo lo logro porque lo logro. Y así digo que fui, era jefe de grupo porque yo quería ser jefe de grupo y luego fue de, todos los jefes de grupo pueden contender a ser, a la campaña. O sea, ¿sabes? A ser presidente de la sociedad de alumnos. Ah, pues yo voy a ser. Y ganamos las elecciones en la secundaria. Exacto. No, porque eran más alumnos. Sí. Entonces,

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1: Bien, Anita, con una canción que no escribió ella. La versión en español es un clásico compuesto e interpretado originalmente por un cantautor brasileño muy legendario. Y antes de lanzarla, Anita se aseguró de mostrársela directamente al autor original. Le compartió cada detalle y traducción.

0: Soy Manuel y hasta este momento te acompañé en Noche Radio Disney. 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
0: Y estás escuchando a Karol G con Tiesto en Contigo.

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Desde calle 50 en San Francisco te damos los buenos días con una vista espectacular porque está saliendo el sol y el cielo tiene así como unos tonos morados, celeste, lila, está hermoso. Buenos días, bienvenido a Radio Disney a disfrutar de tu música favorita, a disfrutar del despertador. Soy Katy, me quedo contigo hasta las 10 de la mañana. Desde ya repórtate, déjanos tu saludo, tus mensajes y comienza tu día con mucha energía. Porque la música la pone tu radio.

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0: Ahí está Braulio muy feliz dejándole su voto a esta canción de Maluma y Kany García, Uno Más Uno.
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0: Recuerda que al pedir tu canción favorita desde nuestro WhatsApp, ya le dejas tu voto a ese tema para que pueda estar entre las canciones más pedidas de la semana. Así que puedes ir votando por tu canción favorita.
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0: Y bueno, de algo reciente nos vamos a 1993 porque estamos listos para regalarte un
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0: Uno de los mayores himnos del Eurodance que conquistó las listas de éxitos de Europa y de América por su popularidad, además que se ha mantenido en el tiempo. En 1998, gracias al actor Will Ferrell y el show de Saturday Night Live, esta canción tuvo esa segunda oportunidad de popularidad. Así que si vas camino al trabajo, si estás estudiando, repasando algo o comenzando tu día y necesitas algo que te dé energía, llegó What Is Love.

0: Es momento de ir separando el despertador que te puede acompañar mañana jueves. Hoy lo dejas listo.
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0: Apenas dejes a tus hijos en la escuela, a programarles un despertador bonito, especial, que les motive, que les saque una sonrisa, que sea su canción favorita, y de ahí lo completas con ese mensaje que les vas a dejar. Puede ser también para algún sobrino, para algún ahijado, para tu esposo, para tu amiga, para el que tú quieras. Eso sí, sorpréndele con este detalle que es el despertador y lo dejas programado hoy.
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0: El que ya está listo con agenda preparada para estos días es Karim León, porque lleva su tour a Japón. Estará presentándose el 14 y el 15 de agosto y para septiembre regresa entonces a América, porque tendrá casi una residencia en el estado de Nevada con 7 conciertos, de los que ya tiene 5 fechas sold out. Aquí está con El Correcto junto a Reik.
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Algo nublada anda la mañana, ya son las 6:45 minutos. Ahí va Rodolfo en camino a la escuela con Angelí. También está Alberto Daniel con Alvis y Daniel. Les acompañamos, chicos, que tengan un excelente miércoles con Radio Disney. 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

Hola, buenos días a Radio Disney. Soy Iván, acompañado de mi mamá Mary Jane y mi hermanito Iván Eli, que vamos rumbo a la escuela. Por favor, manden unos saludos.

0: Ahí va Iván con su mamá de camino a la escuela, disfrutando la mañana con 101.3
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0: Un abrazo para ustedes. Y es que es muy bonito tener la oportunidad de compartir con los hijos, con la pareja. Siempre las mañanas ahí como que se ponen al día antes de cada quien ir a sus compromisos. Lo más valioso de nuestra vida tiene que ser esas personas que nos rodean. Y por eso le podrías dedicar esta canción, Lo mejor de mi vida eres tú. Ya está por acá Ricky Martin y Natalia Jiménez. Bonita mañana.
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1: Estamos listos para un despertador especial que tenemos para Adriana. Adriana va en el auto escuchando Radio Disney. Ya se enteró que Fernando le tiene un lindo mensaje. Hoy están de cumplemes y Fernando te está extrañando mucho, Adriana. Por eso te quiere recordar lo importante que eres, lo feliz que está a tu lado y dedicarte la canción de Bee Gees, How Deep Is Your Love.
2: Buenos días, Radio Disney. Quiero programar un despertador para Adriana de parte de Fernando. Hola, amorcito, hoy estamos de cumplemes y seguramente debes estar escuchando este mensaje camino al trabajo. Quiero que sepas que te amo y te extraño con todo mi corazón desde el día en que me fui. Y aunque hoy estemos a 5.355 kilómetros de distancia, mi corazón sigue estando contigo. Para ti, la canción How Deep Is Your Love de Bee Gees. Que tengas un hermoso día.

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1: Ya llegaste a la oficina, te falta menos. Bueno, antes de llegar tienes que ir escuchando qué pasó un día como hoy, 5 de agosto en la música. Así que nos vamos a 1965. Un día como hoy los Beatles estaban consiguiendo el número uno en la lista de singles en el Reino Unido. Eso pasó con su tema Help, que estuvo allí 3 semanas en lo más alto de las listas.

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5: 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Ricky Maui.

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Do It suena bien y en tu radio suena Alejandro Sanz y Reels B. No me tires flores.

¿Será que el talento es algo que se hereda? Porque Iván Barrios creció en Las Tablas, en Los Santos, junto a su papá, que es acordeonista de música típica. Tiene un conjunto que se llama Brisas de la Montaña. Bueno, ahí nació ese sueño de dedicarse a la música, porque siempre estuvo rodeado de música, iba a las cantaderas. También le fue gustando con el tiempo el pop, lo fue mezclando con el rock. Y en el 2011 nos regaló ¿Cuándo pasará? No sé. Esta mañana te regalamos esta canción junto a Emilio Regueira. Está cantando Iván Barrios ya.

0: es el día perfecto para prepararle una sorpresa a alguien. 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

0: Si quieres algo de Rawayana para tu despertador, la canción que escuchas se viene en Cositas, está disponible. Ya es momento de programar tu despertador. Te comunicas con nosotros enviándonos una nota de voz al 6082-1422. El audio tiene que ir completo con tu nombre, el nombre de la persona que recibe el despertador, su número de teléfono, porque le llamamos de tu parte, con una canción, con un bonito mensaje, y nos dices la hora en que quieres que lo escuche. Le vamos acompañando cuando va para su trabajo, hacer ese mandado, cuando está por comenzar su día. Bueno, te va a ir escuchando a ti con un mensaje que le motive, que le saque una sonrisa. Todo eso lo estamos esperando, así que te pones en contacto con nosotros. Si algo se te olvidó, no pasa nada, solo pregunta.
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0: Está comenzando una nueva hora, se mantiene bastante nublado en la ciudad y ya son las 8 en punto. Buenos días, si te vas conectando a Radio Disney, bienvenido a disfrutar de tu música favorita. Estás en compañía de 101.3 y...
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0: Este espacio donde traemos para ti tu música favorita, la música que te saca sonrisas y los mensajes también que han programado para ti tus seres queridos. Juanes y Bomba Estéreo ya están preparados con su canción Muérdeme. Juanes, ¿a ti te gusta pasar tu tiempo solo o si disfrutas de el público, los fans?
2: Me encanta estar con la gente, me encanta hacer eso que estaba haciendo en ese momento, por ejemplo, pero también me gusta estar en mi hotel absolutamente solo, porque en ese momento también me pongo como a estudiar, a leer, a componer, a, tú sabes, a hacer lo que tengo que hacer en ese momento, que realmente no tengo la gran mayoría del tiempo.
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nostalgia y esa esperanza. París, una de las canciones más queridas de La Oreja de Van Gogh. Y la versión que estás por escuchar esta mañana forma parte de su álbum Nuestra Casa a la Izquierda del Tiempo del 2009. Un disco muy especial para esta banda que reinterpretó algunos de sus éxitos, pero con la voz de Leire. Y también el acompañamiento de la Orquesta Sinfónica que estaba en París. Así que aquí la tienes, disfrútala.

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0: día tienes la oportunidad de dar ese abrazo, regalarle a alguien una sonrisa con palabras bonitas, positivas, que le animen, que le lleguen al corazón. Y en Radio Disney te damos este espacio del despertador para que lo hagas, para que le recuerdes a esa persona que es especial, que estás feliz de tenerle ahí a tu lado, que estás feliz porque comparten una vida juntos. Y eso es lo que está viviendo Vale y Rafael. Ya son 2 años de aniversario, 2 años de pasar tantos momentos increíbles y cada día van sumando nuevos recuerdos a esta relación. Vale, Rafael, feliz día, feliz aniversario con la canción Eres mi religión, que es la que elige Vale para ti. Que disfruten este día. ¡Felicidades!
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0: chévere. La canción de Aria Vega, que ella misma ha dicho que ha sido creada para eso, para que te desconectes, te relajes, bailes, para que disfrutes el momento.
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0: Ya son las 8:41. Queen ya vienen llegando a Radio Disney, y algo de ellos, y ellos también crearon muchas canciones exitosas, pero hay una en especial que querían involucrar a todo su público. Seguramente en algún momento, cuando has estado por ahí solo, has hecho ritmo con la mesa. Bueno, nada más con haber golpeado una mesa siguiendo dos golpes y una palmada, ya estarías haciendo el ritmo del clásico que viene, así. Tan sencillo como eso, ¿no? Aquí tienes We Will Rock You. Llegó Queen a acompañarte. 8:42 minutos.
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2: Muchísimas gracias Radio Disney por ese despertador para mi reina Akira. Son los mejores, siempre los escuchamos, camino al trabajo, de vacaciones. Nos alegran la vida y nos alegran el día desde muy temprano en la mañana. Sigan así, muchísimas gracias. Seguro vamos a pasar un maravilloso día porque ustedes lo han comenzado así con ese excelente despertador.
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0: Y trae a Paulina Rubio, a Shakira, Sebastián Yatra, Maroon 5, BTS, todos listos para acompañarte durante media hora de música sin interrupciones. Y ahí te llega el expreso mientras trabajas, organizas tu día, vas manejando, así que a disfrutarlo.
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1: Seguimos con Mañana Radio Disney, pero durante esta media hora de música sin interrupciones, se dio la vuelta por el WhatsApp de Egni. Hola.
2: Hola, muy buenos días, Radio Disney. Feliz miércoles, que tengan un excelente día.
1: Tú también, Degni, que te vaya súper bien en todos los planes que tengas para hoy y te mandamos un abrazo. Repórtate en el 6082-1422 y ponte cómodo que ya llega Danny Ocean con su canción Volare. Danny, ¿tienes algún consejo para la generación de jóvenes que hoy en día no se toma descanso?
3: Yo creo que la metáfora es más que todo en esa frase, es como que la vida es hermosa, ¿sabes? En verdad la vida es hermosa y no todo es tratar de solucionar algo o resolver un problema. No, la vida no se trata de esto, es como un... Tenemos un regalo también y nos merecemos darnos ese tiempo de replantearnos las cosas, de escapar, de sentir de nuevo, ¿me entiendes? Entonces creo que iba un poquito por eso, ¿sabes, no? Que la entiendo porque yo he estado ahí. Y sí, es como que escápate también, escúchate a ti. Es importante porque la vida es una sola y, marico, se va.
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3: Buen día, Radio Disney. Paso por aquí para agradecerles por el despertador que le dedicaron a mi esposo. Fue un momento muy lindo y una sorpresa que no olvidaremos. Nos encantó la energía, la música y el cariño con el que iniciaron. Gracias por alegrarnos la mañana y por ayudarnos a empezar el día con mucha actitud. Son los mejores y espero tengan un lindo día.
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0: Hay nueva música en tu radio. Ahí estás cantando con Sara Larson y Emilia, Girls, Girls. Se llama esta canción, que le puedes dejar tu voto para el ranking.
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0: Y también tienes que escuchar lo nuevo de Abraham Mateo y de María Becerra. Están estrenando Así. Porque seguro te ha pasado que conoces a alguien y sientes como de una vez las cosas fluyen, te sientes diferente y sientes que esa persona llegó en el momento perfecto. Bueno, esa es la sensación que inspira a esta canción. Permítele estar entre las canciones más pedidas de la semana. ¡Feliz día!
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0: Marina, un abrazo de vuelta para ti. Buenos días, Carmen. También te queremos mucho. Gracias por ese mensaje.
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0: Allí te invitamos a comunicarte, no solo para dejarnos tus saludos, sino para que dejes programado el despertador que te pueda acompañar mañana jueves, jueves de TVT. Desde temprano estamos acá regalándote tu canción favorita, acompañándote con ese despertador que le vas a regalar a alguien especial para comenzar su día. Recuerda que necesitamos tu audio con tu nombre, el nombre de esa persona, su teléfono, el mensaje, la canción y la hora entre 6 y 9 de la mañana. Déjalo listo ya para que puedas completar tu mañana de otra manera, trabajando, estudiando y disfrutando Marbella de Luis Fonsi y Omar Montes.

Disfrutarás un recuerdo de Tina Turner, y por ahí por la línea de los recuerdos también llega The Romantics, Corona con The Rhythm of the Night, una canción para recordar que un día como hoy Olivia Newton-John recibía su paseo en el, su estrella en el Paseo de la Fama. Canción de Alejandro Sanz y Shakira. En Entrevista BL te contará cómo maneja el éxito y Juanes dónde encuentra el verdadero valor de su carrera. Anita te presenta Azul y Faye te transporta en el tiempo con Azúcar Amargo. También tendremos para ti algunos concursos especiales que no te puedes perder y

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0: Dice Carlos Vives que ya no se hace música como antes, por eso lo del último disco donde está esta canción, Te Dedico. Y música de antes escucharás en minutos. ¿Recuerdas esta? Sí la recuerdas, la reconoces. ¿Te acuerdas el nombre del intérprete, de la canción? ¿Recuerdas algo? Por lo menos nos cuentas en el
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0: Rápido ahí, en el 6082-1422, antes que la escuches en minutos en tu radio, en mañana.
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0: de que incluso se usara la palabra viral. Solo decíamos tal vez de moda, popular cuando mucho. Imagínate que Facebook es de 2004, YouTube de 2005. En 1997, esta canción le dio la vuelta al mundo. De Tarkan, tal como lo dijo Ian. Correcto, Ian, estás totalmente en lo cierto en el
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0: Simarik. La cantaban todos sin entender nada y a veces sin saber siquiera el título ni el intérprete. Y hoy la disfrutas tú.

0: Soy Yami Safdie, en minutos voy a cantar para vos. No te muevas de Radio Disney.
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que es lo que te hace única según Capo en esta canción Reina, el equilibrio, la mezcla entre fuerza y tranquilidad, seguridad y sensibilidad. No es contradicción, se puede hacer y ser todo, es simplemente equilibrio. Y así también tiene que ser tu vida, un equilibrio.

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¿Alguna vez te ha pasado que hay un plan, una idea, un proyecto, algo que no te convence tanto, pero le das una oportunidad y termina saliendo de lo mejor? Te pasa cada rato, te ha pasado recientemente, le pasó a Tina Turner. Esta canción no le convencía, mira, no estaba segura si grabarla y le cambió la historia al mar.

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1: El Team Panamá abrió su cuenta de medallas en la gimnasia artística de los 25º Juegos Centroamericanos y del Caribe 2026 en Santo Domingo, con una destacada actuación que le valió la plata en la prueba femenina por equipos. Las panameñas Alía Light de León, Tatiana Tapia, Ana Gabriela Gutiérrez y Ana Lucía Beitía consiguieron la primera medalla para el país en la gimnasia artística en la prueba femenina por equipos, firmando una destacada actuación al acumular 144.800 puntos. José Caballero volvió a conectar un home run en juegos seguidos, pero no pudo evitar la derrota de los Yankees de New York ante los Cardinals de San Luis de Iván Herrera. El Club Atlético Independiente y Herrera FC protagonizaron un cerrado empate sin goles en el cierre de la jornada 2 del torneo Apertura 2026 de la Liga Panameña de Fútbol.
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0: dándote la energía que necesitas para enfrentar este miércoles 5 de agosto. Louis Tomlinson cantaba Lemonade, le toca a Juanes, pero antes te cuenta dónde está el valor de Juanes.
1: Mi valor está en la música, en el arte. Eso, yo me dedico a esto y todos los días, como un escultor, está en su taller, haciendo su escultura. Yo estoy haciendo mis canciones y en esas canciones pongo mi alma, pongo mi corazón. No sé a dónde van a llegar, no sé si van a ser grabadas o no, pero todos los días las hago con la misma intención de hacer la mejor canción que he hecho en mi vida.

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0: Pregunta para ti. Escucha. ¿Alguien te ha comentado si hablas dormida? Si hablas dormido, hablas mientras sueñas, dices cosas sin sentido o cosas que sí parecen tener algo de sentido. O al revés, ¿conoces a alguien que hable mientras duerme? ¿Qué cosas dice? ¿De qué habla? ¿Le pasa seguido o solo fue una vez? Cuéntanos en el
1: 6082-1422.
0: Y ahora te explicamos por qué, en minutos.
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0: si te pasa o sabes si a alguien le pasa cerca de ti que habla dormido, hablas dormida. Iriela nos contó esto.
1: Hola Manuel, a mí me pasaba antes que hablaba dormida, inclusive me cuentan que, o sea, podíamos tener una conversación porque preguntaban, yo contestaba y así me iba. Pues ya ahora como que no, pero sí me llama la atención que mi sobrinito, que tiene 2 años, también habla dormido y se para y dice cosas, de repente se queda dormido, pero igual tú le puedes decir qué cosa, Tiago, y él te contesta en su lengua, pero él te contesta.
2: Tú sabes que eso que le pasa a Tiago inspiró un
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2: que comienzas a disfrutar de The Romantic. Talking in Your Sleep nació de una historia real porque la novia del baterista hablaba mientras dormía y él convirtió esas conversaciones nocturnas en la inspiración para esta canción. Lo más curioso es que la banda la grabó casi al final del álbum, sin imaginar que se convertiría en un éxito enorme, llegando al top 3 de Billboard y hoy sigue siendo uno de esos clásicos que no pasan de moda.

0: Hola, soy Becky G y en minutos voy a cantar para ti. No te muevas de Radio Disney.
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0: ¿Tú pensaste que Belle le había puesto sabor a tu mañana? Eso lo pensabas hasta que escuchaste a Gilberto Santa Rosa llegar con la Garro bajando a
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0: Ahora sí tienes la energía que necesitabas para llegar hasta el mediodía.

La mañana tiene otro ritmo cuando escuchas Radio Disney. Ooh.

0: al mediodía con Anita, con ese flow. Llegamos a las 12 y a las 12 Madonna, Sebastián Yatra, Harry Styles, Enrique Iglesias y más te entregan 30 minutos de música sin cortes.
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1: Sí, se fue el Expreso, pero nosotros seguimos contigo acompañándote en todo lo que haces. Esas cosas que haces y que de repente no cuentas a nadie, porque son proyectos personales. No hay aplausos ni resultados inmediatos, pero tú te esfuerzas porque sabes que estás construyendo para alcanzar un sueño. Lo vas a lograr, esfuérzate.

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finales de los 80s, Marco Antonio Solís popularizó Tu Cárcel, Morat le dio un nuevo sonido con su estilo. Y ahora vamos con un clásico que te transporta a los 90. Es muy probable que te lleve directo a un recuerdo en tu vida. Se hablaba mucho del amor en ese momento, algo dulce, hasta que la realidad cambiaba el sabor. Azúcar Amargo, recordando a Faye.

Todos merecemos empezar el día con buena actitud, con ánimo, inspirados a enfrentarlo con toda la fuerza posible. Y para eso necesitas arrancar con un despertador. Prográmaselo a quien tú sientes que necesita uno mañana y se lo merece, como dice Elena Rose.

y Manuel Turizo tuvieron que despedirse del top 10 el sábado pasado, bajando con Apambichao, la canción que estabas escuchando, del puesto 10 al 12, después de 13 semanas consecutivas dentro del top 10. Esos son movimientos normales dentro del ciclo de vida de una canción en el ranking Radio Disney Panamá. Otro es tocar a la puerta, buscar un lugar, estar a punto.

0: Capital, tienes que saber que el pronóstico del tiempo para este miércoles está marcando 94% de probabilidades de lluvia a las 2 de la tarde. Y si se ve algo de nublada las ciudades de aquí, desde calle 50, San Francisco. Y también se ve llegar un
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0: que te transporta para una época con los primeros acordes. De una vez, apenas la comienzas a escuchar, ya es un viaje hacia un momento, una fiesta, gente especial. The Rhythm of the Night es Corona.

0: Hola chicos, les habla Danny Ocean y en minutos voy a cantar Para Ti, No Te Muevas, de Radio Disney.
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En este miércoles a la ciudad cantaba Diego Torres para ti. Y dicen que saber decir gracias pero no también es una forma de quererse. Eso de poner límites y de no aceptar cosas con las que no estás de acuerdo, porque no todas las segundas oportunidades llegan en el momento indicado, pero sí en el momento indicado llega este recuerdo de Alejandro Sanz y Shakira. Te lo agradezco, pero no.

0: bendiga, reportando sintonía, iniciando labores este día tan hermoso que nos ha brindado Dios.
1: Hola, hola, buenas tardes, feliz mitad de semana. Bueno, por acá por el área de Versalles está bastante soleado, pero gracias por el dato del

del clima para el área y para la ciudad. Pues justo tengo que ir a buscar a mi niño allá, así que gracias por ese detalle. Y bueno, que tengan todos feliz tarde. Hasta luego.

0: soy David Bisbal y en minutos voy a cantar para ti. No te muevas de Radio Disney, ¿eh?
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de 2026. ¿Cómo va tu agosto? Apenas comienza, pero un día como hoy, en 1981, Olivia Newton-John recibió su estrella en el Paseo de la Fama de Hollywood. Un reconocimiento que llegó justo cuando vivía uno de los momentos más exitosos de su carrera. Ese mismo año, Physical se convirtió en un fenómeno mundial y terminó siendo una de las canciones más importantes, no del año, de la década de los 80, y es la que estás recordando ahora, ¿ok?

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0: cantaba La Plena. ¿Y cómo hace BL con el éxito? ¿Cómo lo maneja?
1: Yo creo que no es dejada la responsabilidad. Cuando más tú te encargas de tu vida también, yo creo que no hay manera de que tú te despegues de este mundo de los pisos de la tierra. Yo tengo 11 perros, son responsabilidades. Ellos piensan en mí, yo pienso en ellos. Tengo 2 hijos también. Pues yo creo que eso es algo súper importante para poder tener en cuenta que eso es lo más valioso, porque me hace ver lo bonito de los fans, lo bonito de mi trabajo, lo bonito de, no sé, de las pequeñas cosas.
0: Y tú también tienes muchas responsabilidades y tienes derecho también a desconectarte y recargarte de energía. 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

0: Hola, ¿qué tal? Feliz miércoles para ti que estás con Radio Disney. Soy Joana, te acompaño hasta las 7 de la noche. Acá nos escuchamos y nos leemos en el WhatsApp
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0: Oye, sabemos que te gusta escuchar los cuentos que te tenemos de canciones, de tus artistas. Quédate ahí que vamos a echarte el cuento de un ícono de la música que es, se consiguió el número personal de Fer, el vocalista de Maná, y te vamos a contar para qué. También vamos a recordar música del álbum Unplugged de Ricky Martin. Elena Rose te viene a contar qué quiere lograr con su música. También vamos con una canción del 2004 que fue el esperado regreso del Dream Team de la salsa. Hay salsa para esta tarde. De hecho, ese álbum de donde sale la canción que vas a escuchar se llevó el Grammy Latino a Mejor Álbum de Salsa. Buen comeback. Ya la vas a escuchar también. Te vamos a echar otro cuento de otro artista que resultó, quedó casándose con una chica que conoció cuando estaba en el colegio. O sea, ambos iban al mismo colegio y años después es que inician una relación y se casan, ¿sí? También vas a escuchar una canción que habla de la suerte de coincidir en el universo con la persona correcta, algo de Adele y mucho más. Mientras tanto, tienes a un talento del norte de América, ella es Tate McRae, la escuchas con Sports Car.

0: Rita, gózate tu tarde lluviosa en La Chorrera. Bienvenida a Tardes Radio Disney. Alguien más nos dice que está lloviendo por otra área de Panamá. Déjanos saber.
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0: Por acá tenemos algo que regalarte, ¿sabes? Para que tengas mucho entretenimiento en tu televisor. Quédate para que sepas qué tienes que hacer para participar por esa suscripción de Disney Plus. Mientras tanto, algo para activar tu tarde, para que también desafíes tu rango vocal si le entras al canto. Aquí te va de Gnarls Barkley, Crazy.

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yo quiero la suscripción Disney Plus y nos cuentas por qué, ¿vale? Mientras tanto, nos devolvemos a agosto justamente, pero del 2006, justo ese mes se grababa en Miami el álbum Unplugged de Ricky Martin, que tiene baladas, pero también temas conocidísimos, movidos como este, María.

Muchas gracias.

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0: Tarde nublada o tarde lluviosa en otros puntos, pero escuchabas a Ryan Castro, Capo y Jansta y te transportan como a un panorama más soleado, ¿no? Evocando al verano con La Villa. Ya vienen Elena Rose y Manuel Turizo a hacerte compañía en esta tarde mientras vas de vuelta a casa, vas hacia algún lugar. Presta atención para que escuches a Elena Rose contándote qué quiere lograr ella con su música.
1: Yo digo, si la música es tan poderosa, ¿cómo yo logro encontrar ese punto medio en el mundo entero? O sea, ya no estoy hablando de mi ciudad, que fue de la manera que yo crecí, sino también, o sea, que alguien me pueda escuchar en la China y quizás no me entienda, pero sienta algo. Y el que me entienda, bueno, que sienta la necesidad de compartir esa canción. O sea, a mí no me importa que mi música suene en una discoteca, pero ¿sabes qué es un regalo que mi música suene en un bautizo? O que suene en una parrilla familiar. O que una persona le pida matrimonio a otra persona con una canción mía. O sea, yo digo, wow. O sea, la música hizo eso en mí.

Imagínate este escenario, que tú seas artista, cantante y quieres colaborar con un ícono de la música latina. Entonces, que esa persona te llame a ti y que quiera hacer algo contigo.

0: Un cuento con Maná, quédate ahí.
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Oye, cuando te pasa algo espectacular, tú dices o te dicen, oye, eso era para ti, eso estaba para ti. O aquí como decimos en Panamá, eso estaba para ti, hombre. ¿Viste? Bueno, algo espectacular les pasó a Maná. ¿Te imaginas que un ícono de la música como Carlos Santana llame para grabar algo? Resulta que Santana consiguió el número personal de Fer y cuando llamó y se presentó como Carlos Santana, Fer no le creyó y le colgó a Carlos Santana. No le creyó para nada. Entonces Santana marcó de nuevo, esperando que le volviera a responder. Y en fin, dice, no cuelgues, de verdad soy yo, Carlos Santana. Entonces Fer se quedó helado, no lo podía creer. Entonces Carlos le explicó que le había encantado el álbum de Maná, Sueños Líquidos. Entonces los invitó a componer un tema para el disco que estaba preparando entonces y que terminaría siendo el disco Supernatural multipremiado, de donde salió este clásico, Corazón Espinado.

Swim, una canción top 10, pero con un mensaje de resistencia y paciencia. Swim te recuerda que a veces es mejor aceptar.

que las olas turbulentas y las dificultades emocionales van a llegar, pero tú decides moverte a tu propio ritmo para no hundirte. Así que si estás pasando una tarde difícil, una temporada que sientes que no vas a salir, si vas a salir, tú sigue nadando. Nadaremos, así como decía Doris. ¿Sí? Feliz tarde, estás en tu radio. Radio

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0: Tenemos algo de Dua Lipa en nuestros stories, así que date la vuelta antes que se borres. Ya no sigues, sigue a tu radio.
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0: Bueno, Dua Lipa aquí en Don't Start Now decía que no empieces ahora, ahora preocuparte, ahora quieres volver y ahora eres el espléndido. Mientras que Sebastián Yatra, Belinda y gente de zona se preguntan si fue buena decisión terminar todo. Canción para regresar es lo que ya escuchas.
2: Es que

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1: 3 de la tarde con 26 minutos. Ahí nos cuentas de tu tarde. ¿Qué tal va tu turno? ¿Muy pesado? ¿O estás on fire y necesitas una canción para estar más on fire? Ahí te la pides. ¿Sí? Blackpink se asoma a tu radio. Si hace poco las descubriste, tienes que saber que ahí donde las escuchas, tienen 10 años de haberse formado como banda, o sea, tienen rato ya. Tras un largo periodo enfocado en los proyectos individuales de cada una, bueno, llegó GO como un recordatorio de su poder grupal.

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0: no se te olvide que este 15 de agosto, en 10 días, llega Farruko a Plaza Amador con todos sus éxitos. 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Si quieres asegurar tu lugar ya, ¿ok? Produce Magic Dreams, por acá en tu radio.
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0: Queremos que tú seas parte de esta experiencia, así que mantente muy atento, atenta a nuestra programación. Cuando te demos la señal, entonces puedas participar. ¿Sí? Suerte hasta entonces. Ahora, te diste la vuelta por nuestras redes.
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0: Por allá te tenemos un meme que recreó Shakira, que justo se da la vuelta por tardes Radio Disney con Anita, con Choca Choca. Sí.

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0: Oye, nos llevas ahí, ¿a dónde nos llevas? Buen viaje. Ya a 3 de la tarde con 52 minutos, ya cumpliste con algo, vas para el otro destino, la otra vuelta que habías destinado para hoy jueves, y tu radio,
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0: poniéndole música a tu trayecto. Miley Cyrus se suma a Tardes Radio Disney y te viene a acompañar con Younger You. A Miley, en una entrevista reciente, confesó que no es la más espiritual, pero dice que a veces siente que cuando escribe es como un instrumento de Dios para enviar un mensaje. Así le llegan las canciones, así se inspira Miley, que ya te canta Younger You.

0: ya 4 de la tarde, viste el reloj y dices, ay, ya tan rápido. Sí, ya llegó la hora de escuchar El Expreso. En él se suben Bruno Mars, Rake, Katy Perry y algunos más. Puedes seguir comunicándote, dinos por dónde estás, salúdanos hoy miércoles
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0: No te despegues, que venimos con parte de la agenda de actividades para ti para este mes de agosto. Y también venimos con un comeback de salsa que a muchos les gustó por allá en el 2004. Y fue el regreso del Dream Team de la salsa entre Marc Anthony y Sergio George. Quédate para escuchar eso en 101.3.
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0: Un tanto nublada por acá en San Francisco, no ha caído la lluvia, el pronóstico decía que había una máxima de 100%, un poco menos para esta hora, el 100% es para la próxima hora, parece que va a caer, ¿ok? Y te prometíamos agenda de agosto, luego del expreso. ¿Quieres saber qué puedes hacer? ¿En qué te puedes divertir en este mes de agosto, que es el mes de aniversario de Radio Disney? Quédate atento para que celebres también con nosotros todo el mes, ¿ok? 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Quédate, como te decíamos, con tu radio.
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0: Feliz tarde para ti, para tu papá que van camino a casa. Querían escuchar esta canción de Cat's Eye. Aquí les fue ya. Voto anotado para Animal. Puedes pedir tu canción igual que Yaricel.
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0: Mientras, nos devolvemos en el tiempo con un clásico. Fue un comeback del Dream Team de salsa. Esta canción es del 2004. Entonces, para entonces, por allá cerca del 2004, Marc Anthony volvió a los estudios con el multipremiado productor Sergio George. Y no trabajaban juntos desde el histórico álbum del 95, Todo a su Tiempo. Entonces el junte no defraudó, porque refrescaron el sonido de la salsa, lo combinaron con la agresividad de la timba, lo que se inmortalizó en el famoso grito de la canción ¡Ataca, Sergio! Bueno, aquí está la creación de ellos dos.

0: 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Mientras participas con nota de voz en el WhatsApp, ya te acompaña Harry Styles con American Girls.
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0: programar el triple de canciones en tu radio.
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0: Hoy será colaborativo entre oyentes de 101.3, así que manda tu propuesta. ¿Con cuál canción deberíamos iniciar ese triple de hoy? Miércoles, dinos.
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0: Mientras propones, por acá te echamos el cuento de un amor que pudo empezar en el colegio, pero no pasó así. Mira, esta canción, Ed Sheeran, se la dedica directamente a Sherry Seaborn. Cuando se la dedica, en ese momento era su novia y ahora es su esposa. Entonces, resulta que Ed Sheeran y Sherry se conocieron cuando eran adolescentes en la escuela. En la escuela secundaria Thomas Mills, allá en Inglaterra. Entonces, sus caminos se separaron porque se graduaron. Ella se mudó a Estados Unidos para estudiar en la universidad. Y en el 2015 se reconectan cuando Ed viene a Estados Unidos a probar suerte, a empezar a tocar puertas, a hacer canciones. Se encuentran en Nueva York a través de un amigo en común y ahí se reaviva todo, ¿no? Lo que no se concretó en el colegio se concreta entonces en el 2015. Entonces Ed ha confesado que escribió la canción para dejarle muy claro a Sherry que ella era la indicada y lo sabía desde que eran novios. Sobre todo cuando retomaron ese contacto. Y aquí está esa canción dedicada. Perfect.

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2: Buenas tardes, Radio Disney. Podrán complacerme con Vivir Así es Morir de Amor, de David y Juan. Saludos.

0: acercamos a la hora del triple. Ya tenemos una canción para empezar ese triple colaborativo entre oyentes. Comenzamos con Cani García. Ahora, ¿cuál es la segunda canción? Tú, como oyente de 101.3, a proponerla. Una sola.
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0: Mientras tanto, nos acompañan Daft Punk y Pharrell Williams con este recuerdo que tiene un significado espiritual, según Pharrell Williams, porque la canción habla de la fortuna de encontrar una conexión humana real, de esa magia de coincidir con alguien en la pista de baile y de la suerte de coincidir en el universo con las personas correctas. De eso va Get Lucky.
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0: logramos. Logramos completar el triple de canciones para hoy, miércoles, mitad de semana. Y el triple es compartido entre oyentes de Radio Disney. Y antes queremos saludar a Rebeca. Feliz tarde para ti. Gracias por escoger a tu radio. Gerardo, Cristel, ambos están participando por la suscripción de Disney Plus. Muchísima suerte. Joana, Tocaya, feliz tarde también para ti. Ahora sí, el triple viene con voces femeninas y está programado por oyentes femeninas. Empezamos con Natalie.
1: Hola, buenas tardes. Quería saber si podrían complacerme con Agüita de Coco de Karen García.
0: Listo, va de primera Agüita de Coco. Yirka, ¿cuál propone?
2: Hola, para contribuir con el triple. Ajá. La canción Chévere.
0: Eso, Chévere de Aria Vega. Voto anotado, by the way. Y cerramos con Desiré.
3: A pesar de no ser jueves, ajá, ¿qué tal un recuerdito de la canción de Climb de Miley Cyrus?
0: Claro, que nos cae muy bien en mitad de semana. A escuchar entonces el triple de canciones.
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0: Siempre habrá otra montaña y siempre haré que se mueva. ¿Sí? De eso va The Climb, lo que te cantaba Miley Cyrus. Dice que siempre vas a tener retos, siempre van a haber dificultades, cosas que tú dices, pero ¿por qué me pasa esto a mí? La cosa es que siempre habrá una montaña por la cual tienes que escalar. Y escalar, y que lo vas a lograr. Gracias por el triple, Natalie, Yirka y Desiree. 1, 2, 3.
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1: La selección de Panamá Sub-21 afrontará un exigente desafío al medirse ante México en una de las semifinales del torneo de fútbol de los Juegos Centroamericanos y del Caribe 2026. El conjunto dirigido por César Aguilar avanzó a la siguiente fase tras finalizar en la segunda posición del grupo B con 6 puntos. En su último compromiso de la fase de grupos firmaron una contundente victoria por 3-0 sobre Cuba, gracias a un gol de Sinisterra y un doblete de Rubén Collymore. Cristian Martínez y César Blackman fueron titulares en la victoria del Slovan Bratislava 2-1 ante el Mielby en la tercera ronda de clasificación de la UEFA Champions League. El club de la Superliga de Eslovaquia jugará el partido de vuelta el próximo martes 11 de agosto desde la 1:15 de la tarde. La novena de Panamá demostró su poder ofensivo ante Cuba luego de llevarse la victoria por pizarra de 6-2 en el primer partido de la super ronda de los Juegos Centroamericanos y del Caribe 2026 que se llevan a cabo en República Dominicana.
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0: Bienvenido, bienvenida al Sunset Radio Disney. Ya vamos a cambiar radicalmente el ritmo. Empezábamos ahí leve con Taylor Swift, algo de country. Venimos con bachata, con Manuel Turizo, que antes te cuenta si él siente presión después de tantos número uno.
1: Es que igual yo siento que la misión para uno siempre es la misma, por más de que pase el tiempo. Sí, tú ganas conocimiento, experiencia, etcétera. Pero es que tu ansiedad siempre es la misma. Es que nuestro trabajo no cambia. Nosotros nos dedicamos a apostar el todo por una teoría que es una canción. Que nosotros no sabemos si la gente va a conectar o no va a conectar. Se basa todo de una intuición, de una corazonada, básicamente.
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0: Quédate que en minutos llega una balada de desamor inspirada en el dolor de una promesa rota, y es una experiencia que la propia Adele vivió y luego la expresó en canción. Si te mueves, te la pierdes.
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Jennifer López justo habla de eso, de las cosas que le encanta, que no puede tener suficiente. 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

0: Era Carlos Vives con Te Dedico en Sunset Radio Disney. ¿Cuándo fue la última vez que dedicaste una canción a esa persona que va al lado de ti, a tu lado, en el tranque, camino a casa? A programar una canción, dedícasela.
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0: Llega la historia de casi todo el planeta Tierra en una balada escrita por Adele. A sus 21 años, Adele terminó una intensa relación que duró 18 meses. Fue una relación con el hombre que ella consideraba el amor de su vida y con quien esperaba casarse. Pocos meses después de la dolorosa ruptura, se enteró de que esa persona ya se había comprometido con otra mujer y estaba rehaciendo su vida por completo, así de rápido. Entonces, esa noticia le impactó tanto de que él se casaría, la dejó emocionalmente devastada y con la sensación de haberse quedado estancada mientras el mundo de él seguía girando. Entonces, todos esos sentimientos, toda esa frustración la volcó en esta canción que conectó con todo el mundo, Someone Like You.

0: El ciclo que necesitaba cerrar Adele lo hizo con esta canción, Someone Like You. Quédate en Sunset Radio Disney, que venimos con una canción para recordar a Chino y Nacho. Te vamos a contar quién les dio la patadita de la suerte cuando ellos buscaban internacionalizar su carrera. Quédate acá en 101.3
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Muchos contando los días, las horas para cantar Esta Vida y un montón de canciones más. Con la viva voz de Farruko en Plaza Amador este 15 de agosto. Será un espectáculo que promete mucho ritmo, mucha energía y por supuesto grandes éxitos. Acá en Radio Disney queremos que tú seas parte de esta experiencia, así que mantente muy pegado a la programación para que cuando te demos la señal entonces puedas participar por entradas, ¿sí? Ahora, si prefieres asegurar tu lugar desde ya, están disponibles esas entradas en Panatickets. Farruko en Panamá, 15 de agosto, produce Magic Dreams. Seguramente ya muchos tienen listo hasta el outfit y todo, y la logística del día del concierto. 15 de agosto, dices, que día cae sábado. Así que belleza para muchos que tienen el fin de semana libre, ¿sí? Hoy jueves vas trabajando, ya saliste del trabajo, vas camino a casa. ¿Y vas? ¿En qué vas?

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1: Paola, feliz tarde para ti. Feliz miércoles. Rosa, gracias por escoger a tu radio. Qué bueno que estás ahí para que recuerdes. Ahora con Chino y Nacho, que a finales del 2009, Chino y Nacho buscaban internacionalizar su carrera. Oye bien, tras salir de la agrupación Calle Ciega, entonces, un reggaetonero legendario escuchó el enorme potencial del dúo y decidió darles la patadita de la suerte. Hay un empujón muy cool porque ya él venía con Calle en la industria y le da el empujón a estos dos talentos que venían emergiendo, ¿no? Entonces, él mismo, este reggaetonero, los puso en contacto con su productor de confianza, el dominicano Richie Peña. Y él les aconsejó viajar a Estados Unidos para dar el gran salto de calidad musical. Ese fue Don Omar. Don Omar conectó a Richie Peña con Chino y Nacho. Y salió esto. A disfrutarla, si te gusta, te la bailaste mucho, cántala todo pulmón, mi niña bonita.

0: Hola amigos, soy Cani García y en minutos voy a cantar para ti. No te muevas de Radio Disney.
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0: Trainor, llegamos ya casi al expreso. Antes te queremos recordar que en Radio Disney te puedes llevar una suscripción de Disney Plus por 6 meses. ¿Ya participaste? Si no, todavía estás a tiempo. Si ya dejaste tu nota de voz, ya estás en la carrera. Ahora, si no lo has hecho, tienes que enviar esa nota de voz ya al WhatsApp
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0: Nos dices tu nombre, apellido, tu cédula y nos dices yo quiero la suscripción de Disney Plus y nos cuentas por qué. ¿Sí? A partir de este 14 de agosto ya estrena Camp Rock 3. Verás a los Connect 3 que andan buscando a un nuevo telonero para su próxima gira. Entonces, mientras los campistas compiten por la oportunidad de abrir los shows para su banda favorita, las tensiones aumentan y las amistades se ponen a prueba, dando lugar a alianzas inesperadas, revelaciones y romances. Además, tienes que saber que One Beat Away es el primer sencillo de Camp Rock que ya está disponible en plataformas digitales. Y un día antes del estreno en Disney Plus de la producción, tendrás la banda sonora original disponible en plataformas digitales. Por lo pronto, tienes One Beat Away, ¿ok? Ahora, ¿qué puedes disfrutar en Disney Plus? El Diablo Viste a la Moda 2, la secuela del fenómeno del 2006. Andy regresa a la revista Runway como nueva editora de reportajes especiales, donde se encuentra con su antigua jefa Miranda y se enfrenta a amenazas que ponen en peligro su imperio editorial. Puedes disfrutar del Diablo Viste a la Moda 2, de Camp Rock 3 en Disney Plus y un montón de contenido más. Dinos tú por qué quieres esa suscripción, ¿ok? Mientras participas, yo me retiro. Ya quedas con El Expreso en compañía de Ricky Martin, Camilo, Mike Towers y varios más. Que sigas pasando un buen miércoles, que tengas buen regreso a casa y feliz descanso.
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